0: Chocolate, ¿qué tú haces por aquí, men?
1: ¡Ey!
0: Muchacho, óyeme.
1: Roberto, caminante.
0: Hacía tiempo que quería verte, Chocolate.
1: No me digas.
0: Sí.
1: ¿Qué está pasando?
0: Que me entierren después de muerto, que estoy diciendo la verdad.
1: Óyeme.
0: Mira.
1: Por afecte mío, cámbame.
0: Oficial de Catanga. Oye, Chocolate.
2: Dime.
0: Ven acá, chico, hacía tiempo que quería verte porque quiero ver si hacemos una orquesta juntos entre tú y yo.
1: ¡Ey! Para luego de tarde.
0: Bueno, pues ya vamos a empezar. Mira,
1: muchacho, ¿cómo está, querido?
0: Bueno, pues vamos a hacer
1: yo
0: el álbum.
1: Estoy loco por eso, ya.
0: Vamos a grabar juntos y hacemos el álbum y lo titulamos Juntos, Roberto Torri Chocolate.
1: No, together estamos.
0: Ahí nada más.
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